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2: Son las 21 horas, 58 minutos.
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1: Son las 22 horas, 57 minutos.
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1: Son las 23 horas, 59 minutos.
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1: Es la 1:00 a.m, 57 minutos.
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0: Son las 3 de la madrugada, 33 minutos.
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0: Son las 4 de la madrugada, 37 minutos.
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0: Son las 5 de la madrugada. 10 minutos.
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0: Son las 5 de la madrugada, 41 minutos.
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0: Son las 6 de la mañana, 9 minutos.
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0: Son las 6 de la mañana, 41 minutos.
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2: Son las 6:58 PM.
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Ana Gabriel, háblame de frente.

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1: Son las 7 de la mañana, 56 minutos.
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Ricardo Arjona. Dime que no.

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1: Son las 8 de la mañana, 56 minutos.

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1: La canción con Jairo y este Por Si Tú Quieres Saber. Muy buenos días, amigas y amigos. Bueno, ya estamos comenzando ya lo que es nuestra nueva edición de Esta Tu Mañana, la mañana interamericana. Éxitos, canciones, tendremos de todo para compartir con cada uno de ustedes una mañana entretenida. Eso. Así que la invitación para que usted pueda participar también con nosotros enviándonos su WhatsApp, informaciones, bueno, peticiones musicales, saludos, lo que usted necesite. Aquí estamos nosotros. Esta es La Frecuencia, esta es tu radio interamericana, una radio con historia. Eso. Y en la música nos acompaña Emmanuel con La Última Luna.

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1: 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Claro que sí, esa es tu Radio Interamericana. Te voy a contar lo siguiente, que el director general de la Policía de Investigaciones, Eduardo Serna, entregó lo que es el día lunes, ya el detalle sobre las medidas adoptadas por la institución frente a casos de corrupción que involucra a funcionarios y policiales, ¿ya? Durante su exposición ante la Comisión de Constitución, Legislación, Justicia y Reglamento de la Cámara de Diputadas y Diputados, el jefe policial informó que entre el año 2024 y de lo que va el año 2026 se han decretado el retiro de 116 funcionarios de distintos escalafones por razones disciplinarias o pérdidas de confianza. Serna también abordó las medidas implantadas para poder fortalecer los controles internos y planteó a los parlamentarios la posibilidad de poder impulsar una nueva legislación para poder ampliar las declaraciones de intereses y patrimonio de los funcionarios que cumplen labores consideradas un tanto sensibles, ¿ya? Así que, bueno, la PDI endurece los controles ante casos de corrupción, 116 funcionarios ya han sido retirados desde el año 2024. Laura avanza, ya son las 9:12. Esta es tu Mañana Interamericana, que tenemos Azúcar Moreno con Ben y Débora Vi otra vez.

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1: Esa es tu radio interamericana. Bueno, si estás sola o solito, bueno, aquí estamos nosotros durante las 24 horas del día entregando la mejor música, la mejor onda, aquí en esta tu frecuencia con historia, una frecuencia bonita. Bueno, te voy a contar lo siguiente: el día 22 de septiembre, el día de hoy, nuestro Santoral recuerda a todos los Mauricios. Así que para usted, amigo Mauricio, le vamos a mandar un abrazo grande en esta hora. Muchas felicidades en su día. Ya, las estadísticas del día de hoy. Hoy es el día 265 del año. Es el día hábil número 15 de 21 de este mes. Quedan 8 días para el fin de mes. Ya, quedan 19 días para el próximo feriado. Es la semana número 39 del año. Quedan 100 días para poder finalizar el año 2026. Y la música nos acompaña Vicky Carr, el tema Hay Otro en Tu Lugar, 9 de la mañana ya con 23 minutos.

La canción ahí estaba con Vicky Cari, hay otro en tu lugar, hay otro en tu lugar. 9:26 ya con 26 minutos, esta es tu radio interamericana, una radio con historia, una radio, bueno, y un programa también. Estamos todos los días en este horario, dentro de las 9 hasta las 12, hasta el mediodía, a la hora que llega el doctor Leopoldo Moreno con la botica del ayer. Te cuento que un hombre de 41 años murió luego de recibir un impacto balístico mientras se trasladaba al interior de un taxi por la comuna de Pudahuel en la región metropolitana. La víctima llegó posteriormente hasta el servicio, hasta el servicentro de Renca, donde pidió ayuda y fue trasladada de urgencia hasta el hospital Félix Bulnes, ya recinto donde finalmente se confirmó su fallecimiento. El hecho ocurrió durante la tarde noche ya y actualmente es investigado como un homicidio por el equipo de crimen organizado y homicidio de la Fiscalía junto a personal especializado de carabineros. De acuerdo con los antecedentes preliminares, el hombre viajaba en un taxi acompañado por una mujer cuando había sido abordada por una camioneta de color negro. En ese contexto se habrían efectuado disparos y que alcanzaron a la víctima. Tras resultar herido, el taxi continuó lo que es su recorrido hasta siendo seguido por la camioneta durante varias cuadras. Finalmente, el vehículo llegó hasta una estación de servicio COPEC ubicada en el sector de Lobosa de Renca, donde solicitaron ayuda. ¿Ya? Estas son informaciones que entregamos también en esta hora, lo que es en esta frecuencia, en esta tu radio, en la radio interamericana. ¿Ya? Así que, bueno, así estamos durante la mañana, escuchamos buena música, nos acompañamos, grandes éxitos, bonitas canciones, para que puedas acortar la mañana junto a una gran pauta musical. Ya te voy a estar comentando cuáles son los artistas que tenemos para los próximos minutos también acá en este programa, ¿ok? Aquí tenemos a David de María, el tema es La Ciudad de Perdida, 9:29 en tu mañana interamericana.

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1: La canción ahí estaba, me va con Julio Iglesias, gran temazo para recordar en esta hora lo que se necesita en la jornada, en esta tu mañana, en la mañana interamericana. Más ratito vamos a estar con nuestros signos del horóscopo para que se vaya preparando, tenemos un montón de cosas todavía para que usted pueda acompañarse con nosotros e irse informando también. 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
1: Aquí tenemos a Donato y Estefano. Toma tu tiempo y sueña.

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1: Esta es Tu Mañana Interamericana. Bueno, durante todas las mañanas, usted ya sabía, pues la cita obligada dice nada menos que la Mañana Interamericana. Le cuento que, a ver, la Comisión de Obras Públicas, Transporte y Telecomunicaciones de la Cámara de Diputadas y Diputados aprobó lo que es un proyecto que busca ampliar los casos en que un conductor se le pueda suspender lo que es su licencia de manera provisoria mientras se lleva a cabo lo que es una investigación penal. El proyecto impulsado por el diputado Ignacio Achurra ya modifica lo que es la ley de tránsito para poder ampliar la medida cautelar a todos los delitos viales relacionados con la suspensión o cancelación de la licencia. La legislación actual permite decretar la suspensión provisoria únicamente en caso de conducciones en estado de ebriedad o bajo la influencia de estupefaciente o psicotrópicos, ¿ya? Bueno, si se aprueba lo que es el cambio, la medida va a permitir aplicar lo que es frente a cualquier delito de tránsito que complete lo que es la suspensión de la licencia como sanción, ¿ya? La iniciativa pone como antecedente los hechos de conducción temeraria en los que, pese a la gravedad de los actos, los imputados se pueden mantener lo que es el permiso de conducción durante el transcurso de la investigación. La propuesta continuará su discusión en la comisión, donde deberá analizarse los cambios ante que avance su tramitación legislativa. Estas son informaciones que entregamos en esta hora a través de esta frecuencia de esta tu radio. Avanza entonces lo que es el proyecto que amplía los casos de suspensiones provisorias de licencia de conducir. ¿Ya? Faltan solo 9 minutos ya para las 10 de la mañana, 9 para las 10 de la mañana. Esta es tu radio interamericana, una radio con historia. Ya no te olvides, nuestra línea de WhatsApp para que te puedas comunicar también con nosotros es el +56 9 87 49 45 55, +56 9 87 49 45 55, para que te puedas comunicar también con nosotros en esta hora, en esta tu radio, en la Radio Interamericana, en esta Tu Mañana Interamericana. Y en la música suena Rafael, el tema es Chabuca Limeña.

Fíjense, ahí estaba el tema con Rafael y esta Chabuca Limeya. Bueno, estaba revisando grandes artistas, grandes ya, intérpretes que tenemos para nuestros siguientes minutos acá en esta Tu Mañana Interamericana. Por ejemplo, tenemos ya, está lista doña Isabel Pantoja, tenemos a Miriam Hernández, Joan Manuel Serrat, tenemos a Andrés de León, Marc Anthony, tenemos a Pedro Fernández, Pimpinela, Cristian Nodal, tenemos a Natalia, a Los Vázquez. Oiga, tenemos una programación pero sensacional para compartirla siempre con cada uno de ustedes en esta Tu Frecuencia, en esta Tu Radio, en la Radio Interamericana. Vamos a aprovechar de mandar también un abrazo grande y un saludo y agradecer a toda la gente que nos estuvo llamando, que se comunicó con nosotros, nos mandó WhatsApp, nos llamó ya por ayer, por el Día del Trabajador Radial. Así que para ustedes, amigos míos, vaya nuestros agradecimientos, muchas gracias ya, y bueno, ese es el propósito, que ustedes sigan con nosotros siempre ahí, ¿eh?, unidos como un engranaje con esta gran amistad que llevamos, ¿ok? Claro que sí. Bueno, vamos a la música. Aquí tenemos a Isabel Pantoja. El tema se llama Una Lágrima en la Garganta. Gran éxito, gran canción en esta hora, en esta Tu Mañana Interamericana.

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2: Son las 9:57 a.m.
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Ya está de vuelta la compañía de Walter Ardiles Tello en Tu Mañana Interamericana.

La canción ahí estaba con Luis Jara, el tema se llama Cerca. Gran canción en esta hora, lo que será esta mañana en tu mañana interamericana. Ya, bueno, nuestra característica también indica que en este horario estamos con los signos del horóscopo. Vamos con el signo de Aries en esta mañana, en la mañana interamericana. A ver, dice lo siguiente, que los cambios están, ya trata de abrazarlos y no huyas, ya que los mismos serán constantes, positivos y sorpresivos. Mucho éxito en este día. Esto es para el signo de Aries. Vamos con el signo de Tauro, 21 de abril al 21 de mayo. A ver, dice, esperarás lo que es una resolución rápida para los problemas que te están aquejando y no depende de ti. Pon optimismo ante las advertencias. Esto es el signo de Tauro. Para quienes nacieron en la fecha del 22 de mayo al 21 de junio, ya dice lo siguiente, el signo de Géminis, la paciencia se convierte en algo muy valioso para ti. Retrasos e interrupciones se combinan para poder complicarte un poco más de lo que es la vida. Esto es el signo de Géminis, ¿ya? El signo de Géminis, y vamos con el signo de Cáncer. Para usted que nació en la fecha del 22 de junio al 23 de julio, ¿ya? Serás protagonista en el teatro del mundo. Buen intercambio afectivo, ya poca perspectiva comercial, algunos desacuerdos en puerta. Esto es el signo de Cáncer en esta hora, lo que será esta tu mañana en la mañana interamericana. No te olvides, todos los días en este horario te acompañamos dentro de las 9 hasta las 12 en esta mañana en la mañana interamericana. Y la música suena a Miriam Hernández. El tema se llama Quiero Saber, 10:05. En tu radio interamericana.

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1: Somos Tu Mañana Interamericana. Las noticias, las canciones y los horóscopos no son los mismos todos los días. Ya, esta es Tu Mañana Interamericana. A ver, el signo de Leo que tenemos en estos instantes dice lo siguiente: estarás poco motivado, arremeterás contra aquello que se interponga más por costumbre que por convicción. Promesas no cumplidas, ya, el signo de Leo. El signo de Virgo, para usted que nació entre la fecha del 24 de agosto al 23 de septiembre, a ver, dice: personas con autoridad se te opondrán, ya, no des el brazo a torcer, pero tampoco lastimes al otro, ya, te verás obligado a frenar tus impulsos. Esto es el signo de Virgo. Saltamos rápidamente con el signo de Libra, 24 de septiembre al 23 de octubre. Sientes dos compromisos muy fuertes, ya, que te jalan el brazo, ya, a otro, y con ambos, si quieres quedar bien, ya, deberás elegir uno de ellos. Esto es el signo de Libra, ¿ya? Y con el signo de Libra nos vamos a Escorpio, para usted que nació en la fecha del 24 de octubre al 22 de noviembre. A ver, dice lo siguiente: la calidad mental es la materia prima de los servicios que prestas o vendes, ¿ya? Tus palabras son el resultado de tus pensamientos, ¿ok? ¿Quedó claro? Quedó claro, ¿ya? Así revisamos los signos del horóscopo en esta hora, lo que será esta Tu Mañana en la Mañana Interamericana. Hay una canción muy bonita, se llama Usted, y la trae Joan Manuel Serrat en esta Tu Mañana Interamericana.

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1: En la región del Biobío, esta es tu radio interamericana. Oh, ya. ¿Sabe usted que el tren de pasajeros entre Antofagasta y Mejillones se toma fuerza? Metro confirma conversaciones con el gobierno regional. Estaba mirando acá, dice que la posibilidad de poder implementar lo que es un sistema ferroviario de pasajero que una Antofagasta con Mejillones se volvió a instalarse con fuerza este año y Metro Santiago confirmó conversaciones y con el gobierno regional. Según consignó lo que es el Mercurio de Antofagasta, el servicio de tren subterráneo capitalino ha sostenido conversaciones con el gobernador Ricardo Díaz para poder abordar experiencias de la empresa. De acuerdo a lo que informó lo que es el Metro, el citado medio, las conversaciones han sido de carácter general y se han centrado en compartir experiencias de Metro de Santiago en la planificación, desarrollo y operación del sistema ferroviario. Aquí tenemos a Marc Anthony, el tema se llama Vivir la Vida. Ya son las 10 de la mañana con 20 minutos. 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
1: La canción era con Marc Anthony y este Vivir la Vida, Vivir la Vida. 10 de la mañana con 24 minutos. 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Hoy estaba mirando acá, hay noticias, pero para todos los justos, ¿eh? Dice que un insólito robo quedó al descubierto en la mañana de este día martes en la comuna de Puente Alto, en la región metropolitana, luego de que un vehículo apareciera sin sus cuatro neumáticos, ¿ya? El automóvil permanece sin sus ruedas y está sostenido por distintos elementos utilizados para no dejarlo en el suelo, entre ellos piedras y madera. El vehículo que se mantiene ya detenido, lo que es en la calle Tocornal, no registraba encargo por robo y la persona titular de la patente sería lo que es una mujer. La víctima se dirigió a lo que es a Carabineros para poder realizar lo que es la denuncia, sin embargo, luego se arrepintió ya que había dado por hecho que no recuperaría las ruedas de su automóvil. De acuerdo con los antecedentes oficiales, para poder evitar lo que es el trámite, ahora le corresponde a la propietaria gestionar lo que es una grúa para poder retirar lo que es el vehículo. Durante la mañana, una patrulla de seguridad municipal de Puente Alto se encontraba resguardando lo que es el sector. Posteriormente, el personal se retiró para atender otro procedimiento. Una vecina del lugar señaló que habitualmente distintos vehículos ya utilizan ese espacio para poder estacionar, pero aseguró que nunca había ocurrido un robo como esto. Imagínese llegar y que su vehículo no tenga las cuatro ruedas. Bueno.

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1: Los éxitos que están enlazados con el corazón los escuchas durante todo el día acá en esta tu radio, en la radio interamericana. Vamos con los cuatro últimos signos del horóscopo. A ver, el signo de Sagitario, 23 de noviembre al 22 de diciembre. Los astros están a tu lado, armonía en la familia y bien con los amigos. Se hace realidad una vieja ilusión. Ya, buenos augurios, ¿ya? Esto es el signo de Sagitario en esta hora, en esta mañana, en la mañana interamericana. Vamos con Capricornio. Atención, Capricornio, 23 de diciembre al 20 de enero. Ya dice, estarás comunicado y atento a la suerte. El amor te esquiva. Espera tu turno en el reparto del destino, ¿ya? A ver, este es el signo de Capricornio. Nos estaría quedando entonces el signo de Acuarios y de Piscis. Vamos con Acuario, 21 de enero al 19 de febrero. Hay un cúmulo de decisiones que tomar y no estás muy dispuesto a hacerlo. Pide un tiempo para poder dedicarlo lo que son a examinar tus opciones. Ya esto es el signo de Acuario y nos estamos despidiendo ahora de los signos del horóscopo con el signo de Piscis para quienes se nacieron en la fecha del 20 de febrero al 20 de marzo. Debes aprender a reconocer tus faltas y luego hacer algo positivo por cambiarla. Ten cuidado con el egoísmo. Esto es el signo de Piscis, ¿ya? Así hemos recorrido los signos del horóscopo del día de hoy. Y bueno, ya si usted necesita que le repitamos alguno, nos puede enviar también lo que es un mensaje a nuestra línea de WhatsApp y nosotros así en forma gustosa lo vamos a hacer. Faltan solo 24 ya para las 11 de la mañana. Y la música nos acompaña Cristian Nodal, ya los besos que te di. Y recuerda, este es tu

¿De dónde soy? ¿De dónde soy? Gran tema en esta hora, lo que será esta mañana en la mañana interamericana. Hoy estaba mirando la prensa, acá me encuentro con cada noticia, cada información. Un procedimiento policial iniciado cerca de las 23:40 horas del día lunes se permitió detectar lo que es un densímetro nuclear al interior de un vehículo en Temuco, en la región de la Araucanía, luego de que un pasajero dejara lo que es un maletín tras utilizar un vehículo de aplicación. Según explicó lo que es el teniente coronel Felipe Cerda, el pasajero trasladado por un conductor hasta el rodo viario, donde le paga con una transferencia bancaria y luego le deja lo que es un maletín al interior del vehículo, señalando que contenía material radioactivo y que valía mucho, mucho, mucho dinero. El conductor, trasladó lo que es el maletín hacia un cuartel policial ubicado lo que es en la avenida Pedro de Valdivia. Allí relató el uniformado personal de carabineros aplica todo un protocolo aislando el sitio del suceso, no manipulando lo que es el maletín que estaba al interior del vehículo. Posteriormente, bomberos a través de la sección de Hazmat ya hizo las mediciones necesarias, logrando determinar que hay material radioactivo a 10 metros a la redonda del vehículo, señaló lo que es el funcionario. También concurrió personal de la Seremi de Salud para poder determinar la densidad de la radioactividad y establecer los perímetros involucrados. El teniente coronel explicó que la persona más expuesta al maletín no está contaminada ni tampoco carabineros. ¿Ya? Informaciones en esta hora a través de Estatu Radio. Pasajero entonces abandonó lo que es el maletín con material radioactivo en un automóvil de aplicación y generó lo que es este operativo de emergencia en Temuco. La hora sigue avanzando, faltan solo 15 minutos ya para las 11 de la mañana que tenemos a los Vázquez y con esta Juana María.

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0: La canción ahí estaba con Río Roma y esta mi persona favorita. Te quiero contar lo siguiente, que el cupón del gas licuado 27,000 pesos tiene fecha de vencimiento y si conservas parte del beneficio, aún puedes utilizar para poder comprar gas en distribuidores adherido. Por eso, antes de realizar lo que es una nueva compra, es posible revisar directamente cuánto saldo te queda disponible. El aporte comenzó a habilitarse durante el mes de junio y puede utilizarse hasta el 30 de septiembre de este año si el monto no se gastó completamente en la primera compra. El saldo restante puede utilizarse posteriormente hasta la fecha. Ya la forma más directa de poder consultar lo que es el saldo a través de la aplicación Banco Estado ya o Route Play, una vez dentro debes ingresar lo que es a la sección correspondiente al cupón del gas licuado, donde es posible revisar el monto disponible y los movimientos asociados lo que es al beneficio. Así que ya lo sabe, aproveche, tiene tiempo hasta el día 31 de este mes, y bueno, hasta el día 30 de este mes, para poder utilizar lo que son los 27,000 pesos del cupón del gas, ¿ya? Así que aproveche lo que es esta muy buena oportunidad. La hora sigue avanzando, faltan solo 6 minutos ya para las 11 de la mañana. 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
0: Aquí está Carlos Vives, Robaste un beso.

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2: Son las 10 de la mañana, 57 minutos.
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0: 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Ya está de vuelta la compañía de Walter Ardiles Tello en Tu Mañana Interamericana.

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1: 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Te voy a contar lo siguiente, que tengo las temperaturas para el día de hoy. Bueno, tenemos 13 grados en estos momentos, en lo que es en el Gran Concepción, parcialmente soleado, sensación térmica 13 grados ya. Bueno, se espera lo que es una máxima de 15 para el día de hoy, a eso de las 13 horas. Precipitaciones 5%. Ya tenemos el viento 5 kilómetros en la hora, la humedad 57%, calidad del aire bastante buena. Ya para el día de mañana se espera lo que es una mínima de 11 grados, una máxima con 12 grados, precipitaciones 70%, vientos 23 kilómetros en la hora. Y para el día jueves, una mínima de 12 grados, una máxima con 13 grados, precipitaciones 13%, vientos 26 kilómetros la hora, ¿ya? Así que váyase preparando. 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La música nos acompaña Chichi Peralta, el tema Procura.

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1: Somos tu mañana interamericana. Oye, acá tengo una noticia en desarrollo. Dice que un guardia de seguridad resultó herido con 2 disparos en la mañana de este día martes tras frustrar un robo al interior del Mall Plaza Maule en la ciudad de Talca. Así que bueno, ya ahí esta es una noticia en desarrollo. En cualquier momento vamos a estar ampliando lo que es esta información. ¿Ya? Recordamos, esta dice tu radio interamericana, una radio con estilo, una radio con historia. Te cuento lo siguiente, que nuestra línea de WhatsApp, para que usted se pueda comunicar con nosotros, también puede hacerlo mediante el +569 87 49 45 55, +569 87 49 45 55. También usted puede seguirnos en nuestro Instagram, que es @interamericana.radio, nuestro Facebook es Radio Interamericana, nuestra página web www.radiointeramericana.cl, para que se pueda informar y también pueda seguir escuchando lo que es nuestra bella música. Esa es tu Radio Interamericana. La hora sigue avanzando, 11 de la mañana ya con 9 minutos. Aquí tenemos a Cristian Castro. El tema es Azul.

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La canción ahí estaba con Alexander Ramírez y este caballo viejo. No te olvides que luego a las 12 estaremos con el doctor Leopoldo Moreno, ya con la botica del ayer, ya esto es, bueno, a partir de las 12 todos los días de la semana, ya de 12 a 13 horas, los mejores consejos de salud de natural con la buena música que entregamos ya en este y en todos los programas. No te olvides también a las 5 de la tarde estaremos con Rodriguinho, el garoto de Ipanema, que nos acompaña también con Conectados, ya conectados por la tarde ahí con mi amigo Rodriguinho, el garoto. 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Claro que sí. La buena música sigue avanzando. Tenemos a Buddy Richard, Si me vas a abandonar, gran éxito, 11:20.

canción ahí estaba con Buddy Richard y este Si me vas a abandonar, abandonar, abandonar, abandonar. Le cuento lo siguiente, que Luis y Miguel volverá a los escenarios el próximo año, ya el Sol de México, anunciando lo que es su nueva gira para el próximo año, ya el 2027. El artista mexicano confirmó la noticia el día lunes, ya para decir ayer, mediante su cuenta de Instagram, revelando su Luis Miguel Tour 2027 sin dar mayores detalles. Por lo tanto, se desconocen las fechas y ciudades y países que serán parte de la nueva gira del intérprete de Ahora te puedes marchar. Ya la última gira mundial del músico fue en el año 2024, tras lo cual se tomó lo que es un descanso y ha tenido pocas apariciones públicas, volviendo a los focos en el mes de agosto pasado con un comentado comercial de Coca-Cola. Y aquí lo tenemos con este gran éxito suave en esta tu mañana interamericana.

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1: En la región del Biobío, esta es tu mañana interamericana. 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Ya, Castel Telecomunicaciones nos acompaña en esta hora, en esta tu mañana, en la mañana interamericana. Vamos a aprovechar de mandar un abrazo grande, un saludo para todos nuestros grandes amigos y amigas, quienes nos están escuchando, sintonizando en Concepción, en Hualpén, en Talcahuano, en Coronel, en Chiguayante, en Laja, en Penco, ya en Tomemulchen, cada uno de los rinconcitos de esta región del Biobío, ahí suena lo que es tu radio interamericana. Aquí tenemos, ¿sabe quién? A Mocedades. El tema se llama ¿Dónde está ese corazón? Otro gran éxito que comienza a rodar en esta hora aquí en tu radio interamericana. Faltan solo 27 ya para el mediodía.

Con mocedades, ¿dónde estás, corazón? Tararirarara. Hoy estaba mirando la prensa que dice que con arresto domiciliario total tras medidas, que quedó lo que es la imputada por conducir ebria y provocar lesiones en accidente en la ruta de la madera. La conductora transitaba con 12 menores de 3 y 5 años cuando el vehículo volcó en el límite entre la comuna de Santa Juana y Coronel. Ya los niños se encuentran en estado crítico, internados en el hospital regional, ¿ya? Esto pasa cuando la gente llega, muchas veces se toma sus tragos, qué sé yo, no alcanza a reaccionar, ¿ya? Pero tengo entendido que el marido, no sé, pum, la otra persona que iba con ella puso el freno de mano. Ese lo escuché, bueno, ayer, ¿ya? Que puso el freno de mano, seguramente ahí fue donde el vehículo perdió lo que es el control, pum, la señora perdió el control del vehículo y lamentablemente pasó lo que pasó. Informaciones en esta hora a través de esta tu frecuencia, en esta tu radio, en la radio interamericana. Y es por eso, cuando usted se dobe los traguitos, no maneje, por favor, ¿ya? En la música nos acompaña Roque Narvaja. El tema es Venta y Limón, 22 para las

La canción ahí estaba, Menta y Limón, con Roque Narvaja en esta mañana, en la mañana interamericana de tu radio interamericana. Te cuento que una emergencia por fuga de gas licuado de petróleo ya obligó a lo que se evacuara a unas 450 personas desde la escuela Pablo Neruda de Tocopilla, entre estudiantes, trabajadores de la educación, ya que se encontraban en las instalaciones. De acuerdo con los antecedentes del procedimiento, la fuga se registró en el casino del establecimiento, situación que activó el operativo para retirar a las personas del recinto y abordar la emergencia asociada a materiales peligrosos. Ya en el lugar trabajaron voluntarios del Cuerpo de Bomberos de Tocopilla, además de personal municipal y equipos del SAMO. El procedimiento no dejó, de acuerdo, dice, con la información disponible, ya otras situaciones derivadas de lo que es del accidente. Tras lo ocurrido, la escuela mantendrá restricción en sus dependencias hasta las 13 horas del día de hoy, mientras se desarrollan las medidas correspondientes luego de la emergencia. ¿Ya? Así estamos en esta hora de la mañana en tu mañana interamericana. Luego estaremos con el doctor Leopoldo Moreno a eso de las 12. Claro que sí, en la botica del ayer. Aquí tenemos a José Luis Rodríguez con esta.

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1: Esta es una de las muchas historias que suceden conmigo. Primero, fue el susto cuando lo de León aquel. Después, era prohibido fumar y me encontré con dinamita. Todo eso sin contar el tremendo impacto que me llevé con la historia de la chica del gorro.

La canción ahí estaba con Roberto Carlos y este Mickey Cacharrito. Bueno, a propósito, vamos a mandar un abrazo grande para todos nuestros grandes amigos, para todos los choferes si quienes van ahí acompañándose de nuestra buena selección musical, para ustedes que van ahí, escuchando y sintonizando cada uno de nuestros programas. Comenzamos en la mañana, dentro de las 9 hasta las 12 con la mañana interamericana. Ya luego estamos con el doctor Leopoldo Moreno, con la Botica de la Hierra. También estamos durante la tarde de 5 a 7 con Rodriguinho, el garoto de Ipanema, con Conectados ya por la tarde a través de tu radio interamericana. Así que para ustedes, amigos míos, vaya nuestros saludos grandes, saludos inmensos, y qué bueno que estén con nosotros compartiendo también lo que es en esta programación aquí en tu radio interamericana. Le cuento que índice de confianza económica del Biobío cayó 30 puntos en julio y retrocedió 14 puntos respecto a lo que es a la medición de diciembre. Un 86% de los encuestados considera que es difícil encontrar trabajo en la zona. Así estamos en esta hora, en esta frecuencia, una frecuencia entretenida, una frecuencia con historia, una frecuencia que es tu radio interamericana. 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Más 56 9 87 49 45 55 es nuestra línea de WhatsApp, ya, y no se olvide también, ya puede bajar lo que es nuestra app, que es Radio Interamericana. Usted la baja ahí en Play Store y podrá estar conectado con nosotros en cualquier parte de Chile y el mundo, ¿ok? Oye, si hablamos de canciones bonitas, canciones sensacionales y canciones preciosas, aquí tengo una que seguramente le va a gustar. La trae Miguel Bosé, la canción se llama Teorema.

Ahí estaba la canción con Miguel Bosé y este Teorema, Teorema. Bueno, me estoy despidiendo, cuídense mucho, nos reencontramos mañana, si Dios así lo quiere, en otra edición más de esta Tu Mañana Interamericana. Un abrazo grande, ya viene el doctor Leopoldo Moreno con La Botica del Ayer. Para finalizar, Basilos, Paso de Gigante, un abrazo, chao, los quiero mucho, hasta mañana.

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1: Son las 11 de la mañana, 57 minutos.
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tal, queridos amigos? Qué gusto más grande saludarles a esta hora cuando ya estamos arrancando una nueva botica del ayer. Todos conectaditos a través de las ondas radiales, todo Chile y también fuera de Chile, algunas ciudades que también se conectan a través de este servicio que es el online, la internet, la red mundial. Esta WWW, creo que significa worldwide, así como amplia por todo el mundo. Incluso nos pueden escuchar en la luna. Si por ahí te dicen, oye, tú pasas en la luna, nos falta, ¿verdad? Nos falta. Uy, mira, hijito, despierta, tú pasas en la luna. Tú le puedes decir, no importa, porque allá en la luna también puedo escuchar la botica del doctor Leopoldo Moreno. ¿Ya? El espacio que tenemos todos los días para compartir con ustedes esta buena nueva que tiene que ver con reconocer los recursos que la naturaleza nos provee a todos por igual. Acuérdate que el sol aparece para todos por igual, para buenos y malos, para morenos y blancos, para chicos y altos, para hombres y mujeres, cualquiera sea, ¿verdad? Cualquiera sea tu condición, es impresionante. Dios es tan dadivoso que no hace filtros, ¿ya? No, nos da el libre albedrío. De hecho, el libre albedrío, esta concesión que Jehová nos dio a los hombres, nos permite justamente también, así como tomar buenas decisiones y tomar malas decisiones, también nos permiten, ¿verdad?, saber que somos parejitos, todos por igual. Así que bueno, para todos nosotros esta invitación cordial a través de las redes también. Tú te vas a Facebook o a Instagram o cualquiera de estas redes, buscas mi nombre, Leopoldo Moreno, o doctor, le ponen DR, algunas las abrevian DR, Leopoldo Moreno, QF, es muy importante porque es mi profesión, ¿ya?, que la hago con tanta pasión, de químico farmacéutico, lo buscas ahí, y ahí también te conectas y me dice, doctor, tengo una duda con lo que usted habla en el programa, no me quedó claro con qué se mezclaba el mate para tratar el alcoholismo. ¿Te acuerdas que di una charla sobre el alcoholismo? Mucha gente me decía, uy, ¿cómo se llama la hierba? Loki, Cloqui, Claqui, Luki. Mil nombres, no, es clonky, ya, este brebaje que se prepara con hierba mate y clonky. Tú hierves ya la hierba mate y cuando suelta el hervor le agregas el clonky. Lo puedes hacer al revés también, ya, y ese brebaje se lo das al paciente alcohólico, el paciente que está consciente, ya, consciente de su dolencia. Acuérdate que todas estas adicciones requieren la conciencia del paciente en el fondo. Esta adicción por la dopamina. A un chico no le vas a quitar el celular de la noche a la mañana, ya no le vas a poner ciertos límites, ok, vamos a usar las pantallas, pero en estos horarios, en estas condiciones, hay personas que se lo llevan al almuerzo como si fuera una cuchara, un tenedor, un cuchillo, ¿ya?, que necesitas para comer. Pero el teléfono no lo necesitas para comer, ¿para qué lo llevas a la mesa? No, es que tengo que estar atento por si me llaman. Atento por si te llaman. Si te llaman y no respondes, lo más probable es que te vuelvan a llamar. O además, te voy a contar algo. Los teléfonos tienen un dispositivo que se llama el buzón de voz, por si no lo sabes. Entonces, si te llaman y no contestan, te va a decir, hola, mira, te quería, no sé, preguntar tal cosa, te quería dejar saludos, qué sé yo. Y así puedes almorzar, puedes cenar, puedes compartir la mesa con tus seres queridos, e incluso solo. Esta es una terapia que cuando tú estás solo y te preparas tu plato de comida, tienes que estar conscientes de eso. Eso se llama alimentarse en conciencia. Y con eso mitigas los diferentes tipos de hambre. El comer en conciencia mitiga los diferentes tipos de hambre. Hay un hambre cerebral, hay un hambre intestinal, hay un hambre psicológica, ¿verdad? Y hay un hambre generada también por el propio ambiente. Hay como una epigenesis en esa del hambre. Y los puedes mitigar simplemente con el hecho de aprender a comer en conciencia, ¿ya? Bueno, hoy día ya estamos entrando en terreno. Vamos a partir, ya te di nuestras redes sociales para que tú me busques y me hagas las consultas durante el programa. Vamos a hablar de la importancia de los nombres. Yo les he dicho, ya lo he comentado, cuán importante es esta palabra. En el caso mío, Leopoldo. Leopoldo, o tengo otro nombre que es Polo.
Muchos me dicen Polo, otros con más cariño me dicen Polito, pero mi nombre es Leopoldo, pero lo que más he escuchado toda mi vida es Polo. Hola Polo, hola Polito. Entonces, ¿cuál es la importancia de eso? Porque el nombre es la palabra que más gustan nuestros oídos, el nombre propio. O sea, si tú te llamas, no sé, Rosa o Rosita, seguramente es eso el nombre, Rosita, es la palabra que a tus oídos le son más balsámicas. Es importante reconocer que el nombre es como un mantra que se repite. Tantas las veces que tú te conectas en tu vida, nuestro productor Don Daniel, tremendo nombre, Daniel, está Dios metido en ello. Tú sabes que ese prefijo, ese sufijo que están en estos nombres bíblicos, sobre todo como Daniel, la palabra él significa Dios está ahí. Dios está ahí, Jehová está ahí. Por eso todos los ángeles tienen nombres que terminan. El ángel Miguel, Gabriel, Rafael, Don Daniel también, ¿verdad? Que es medio angelical, Don Daniel también, aunque usted no lo crea, nuestro productor, ¿verdad? Tiene ya ese bonus track de saber que Dios está ahí conectadito contigo. Entonces vamos a ver un poquito también de los nombres que tienen nuestros suplementos alimentarios y cómo puedes usar tu nombre también a tu favor en un plan terapéutico de salud. Hay personas que a veces te voy a adelantar esto, hay personas que a veces en mi consulta yo les sugiero no cambiar su nombre. Bueno, también, ¿por qué no cambiar su nombre? Si tu nombre te es incómodo, te ha sido incómodo toda la vida, puedes cambiar tu nombre o usar tu segundo nombre. Yo estoy en mi consulta y viene una señora, ay, quejándose. Y yo digo, no me diga que se llama Dolores. Sí, doctor, me llamo María Dolores. ¿Y cómo le dicen? Dolores para acá y Dolores para allá. Claro, entonces vienen arrastrando los dolores. Lo recomendable ahí es que vuelva a su otro nombre, María, o el nombre que quiera, o que se cambie ya su nombre. No, es que me dicen Lupita, ¿verdad? Lupita, sí, mire, soy corta de vista, tengo que andar mirando todo con lupa, me llamo Lupita. Es impresionante eso. Así que vamos a hablar un poquito de ello también y de un cuanto hay de informaciones que te quiero compartir desde acá, desde nuestra botica y de Madre Tierra. 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Sácate todas esas camisetas. Sácatelas. Y entiende que es solamente parte de un camino, parte de un proceso que también viene a tu vida con la intención de enseñarte. Una depresión te enseña, una angustia, una ansiedad, una crisis de pánico te enseña. Yo he pasado poco por la clínica, pasé una vez en forma aguda y vaya que aprendí. Estuve 10 días en una clínica y vaya que aprendí. Estuve 37 horas inconsciente y vaya que aprendí. Entonces uno tiene también que estar consciente de ello. 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

0: 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Y a esta hora junto a una dama. Bienvenida, Madre Tierra. ¿Cómo es su nombre?
1: Cecilia.
0: Señora Cecilia, está llevando en este momento Level Up con adaptógenos. ¿A qué se debe?
1: Es que me sentía cansada y nerviosa, no podía dormir la noche.
0: Ya.
1: No dormía nada en la noche. Entonces ya como a los 15 tabletas más o menos, yo me he sentido bien ya y ahora voy al segundo frasco. Pero me siento bien de todo.
0: ¿Los beneficios, los resultados
1: sí,
0: entonces todo. Llegaron rápidos?
1: Sí, ¿ah? Encima yo soy diabética, pero me siento bien.
0: Ya.
1: Antes me sentía mal antes, pero ahora me siento totalmente bien.
0: Y lo bueno es que es un producto natural y que no daña, ¿cierto?
1: Sí, es lo principal.
0: El organismo.
1: Sí, es lo principal. Por eso que lo vengo a buscar, por eso lo llevo acá y estamos tomando yo y mi marido, porque mi marido
0: sí.
1: Se siente cansado hasta acá, entonces también me dice, ya no quieren en el frasquito, anda a comprarte otro.
0: ¿Quién lo comenzó a tomar, usted o su marido?
1: Yo primero.
0: ¿Sí?
1: Sí, y ahora él me quitaba a mí las tabletas.
0: Ya, y ahora lo comparte.
1: Y ahora lo compartimos los dos, así que lo fijas por.
0: ¿Usted pensó que podría ser tan efectivo Level Up en su caso o en el caso de su esposo?
1: Sí, mire, sí.
0: ¿O tenía sus dudas al principio?
1: Al principio sí, pero bueno, escuchando así la radio también, y yo dije, lo voy a tomarlo, porque tomaba pastillas para los nervios y no me hacía nada.
0: Ya.
1: Entonces yo no soy partidaria de tomar remedio, pero pastillas sí, pero esto es como natural y me hicieron bien al tiro.
0: ¿Qué le podría comentar a las miles de personas que le escuchan a esta hora?
1: Ah, que lo tomen, que lo sigan tomando, porque bueno, yo me siento bien así, que tomándolo ha cambiado mi vida total, porque me siento ágil también. Y me levanto temprano, la principal, que me levanto temprano.
0: Qué bueno, la felicitamos pues.
1: Ah, sí, yo lo recomiendo que lo tomen, porque es bueno para la salud, porque es un producto natural.
0: Usted lo usó, lo comprobó y ahora lo
1: sí,
0: recomienda.
1: Sí, ahora lo recomiendo.
0: Que le vaya muy bien, pues, Cecilia.
1: Gracias.
0: Gusto de saludarla.
1: Gracias.
0: Hasta una próxima oportunidad. Gracias. 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
2: Ahí estaba la señora Cecilia. Qué buen comienzo también para el programa. Junto a Level Up, tiene un nombre propio. Level Up. Level Up, un producto que mejora tu nivel y tu calidad de vida. Es importante el nombre propio. ¿Ya? ¿Cómo se llama usted? ¿Daniel? ¿Se llama Alejandro? ¿Se llama Alejandra? ¿Se llama Karen? ¿Cómo se llama usted? Es muy importante el nombre propio, ¿ya? Porque nos permite conocer el nombre y tener un nombre, nos permite primero que todo tener una mejor relación. Una mejor relación. Cuando tú andas por la vida y conoces a alguien, es muy importante conocer su nombre, porque eso le da una individualidad, le da una personalidad importante también y que tú reconoces y valoras. De hecho, yo creo que una de las primeras cosas que hizo Dios cuando creó a Adán y Eva fue revelarle su nombre propio. Y de hecho, para algunos teólogos, a propósito de esto del Level Up y de los nombres que te anticipaba recién, el enemigo de Dios lo primero que quiso hacer también fue ocultar el nombre de Dios, porque él sabía que en la medida que la gente ignorara el nombre de Dios iba a provocar también un deterioro en la relación del hombre con el Creador. Por eso es importante valorar y reconocer tu nombre. Yo te invito a investigar qué significa tu nombre. Ya, puede que no tenga nada que ver contigo, pero ha venido marcando tu vida, quiéralo o no. En el caso mío, ya, yo soy una persona súper pacifista, súper pacífico, no peleo ni con las moscas, no peleo con nadie. Pero mi nombre, Leopoldo, significa guerrero valiente del pueblo. Guerrero es un nombre germánico. Y eso me ha llevado muchas veces a estar lidiando, ¿ya?, energética y karmáticamente con eso. Entonces, de repente me fue muy cómodo cuando me empezaron a nombrar con mi seudónimo, que es Polo. ¿Ya? Y me sentía. De hecho, la primera vez que fui a India, te quiero contar una anécdota. La primera vez que fui a India, se me acerca un médico, justamente en Ashram, en Pune, muy cerca de Mumbai. Y él me dice, tú te llamas Sadhu, tu nombre es Sadhu, y me dio un nombre. Él como que me dio un nombre, y me puse a investigar, y que, claro, y Sadhu significa profesor. Sadhu tenía mucho más que ver con mi vida. Sadhu tiene que ver como una persona que enseña, que comparte la experiencia y los conocimientos. Y cada vez que voy a India me es muy cómodo, porque allá me llaman Sadhu. no me dicen ni Polo ni Leopoldo, pero es muy importante, porque primero que todo entonces entendamos que el tener un nombre propio nos otorga individualidad y mejora nuestra personalidad y conocimiento. Luego, tú tienes que lidiar con ese nombre, porque ese nombre no lo elegiste tú, te lo han puesto, no sé, han puesto porque la abuelita del abuelito y de la tía, siempre eligen poner nombres así como para honrar a otras personas y con eso marcan también tu vida. Pero tú no tienes por qué conservar ese nombre a no ser que te sea cómodo. Daniel, por ejemplo, o mi hijo Matías, Matías significa regalo de Dios y a él es muy cómodo tenerse, sentirse así como un verdadero regalo de Dios. En el caso de Daniel,

punto que su marido, que estaba más cansado que ella, le empezó a pedir las tabletas de Level Up. Esto lo puedes hacer también tú. Tú que te levantas en la mañana y que lo único que quieres es volver a la camita, que estás sobrepasada de compromisos y todo lo demás, Level Up es el complemento natural que va a mejorar tu vida. Sin ser ningún tipo de medicamento, sin tener ningún tipo de sustancias energéticas, tiene sustancias adaptogénicas, que lo que hacen es mejorar tu capacidad de adaptación.

Doctor, una consulta muy importante para mi mamá. Tiene problemas a la vista, cada vez me dice acá, cada vez la veo con un deterioro visual y algo bien característico, pasa todo el día rascándose sus ojos. Rascándose como, no sé, tratando de darle una acción emoliente a los ojitos. Bueno, ¿qué me puedes recomendar? Bueno, queridos amigos, para esto las cataplasmas de fenogreco refrescan mucho ya todo lo que es el glóbulo ocular. Las cataplasmas de fenogreco, semillas de fenogreco que tú puedes en una bolsita, las calientas, las estrujas bien y húmedas y calentitas, te las aplicas ahí. La otra recomendación es muy buena, las cataplasmas de papa rallada. La solanina, que es un vasoconstrictor, pareciera también ayudarte no solamente a hacer descansar tus ojos, sino que también te ayuda al tema de las ojeras. ¿Has tenido ojeras alguna vez? Bueno, ese hundimiento que provoca por un tema visual la aparición de las ojeras tiene que ver con mala hidratación o pobre hidratación y justamente con este beneficio de frescura que te otorga las cataplasmas de barro. Las cataplasmas de papa. Las cataplasmas de papa. Las cataplasmas de barro son muy buenas para las articulaciones, cuando hay estructuras musculares que se contraen, cuando hay episodios, por ejemplo, de constantes calambres, dolores en la rodilla, ya que todavía no te vas a hacer la resonancia magnética. Bueno, importante, te puedes aplicar cataplasmas de barro, que son bastante descongestionantes para las articulaciones, y las combinas con cataplasmas calientes de repollo. Vas jugando entre el frío y el calor para saber cómo van a aliviar tu dolor articular. Y bueno, y para la vista, termino con esto de la vista, GAFAO. GAFAO es específico, ¿ya? GAFAO es específico para los problemas visuales. Específico así, pero nada es mejor para cuidar tu vista conscientemente. Y esto de la fatiga visual, esto de repente de la degeneración macular, que hasta hace poco tiempo siempre se asociaba a la edad. Decían, ya, el doctor tiene 60 y tantos años, claro, hay que darle GAFAO. Pero hoy día, más temprana edad, ya tú puedes estar necesitando. ¿Por qué? Porque has tenido una alta exposición a elementos visuales, luminosos, contaminantes y que deterioran y agreden la zona de la retina, que es el receptor, ya es el receptor justamente de todo lo que es esta maravilla de poder ver. Ya quienes tienen esta oportunidad, quienes tenemos la oportunidad, tenemos que cultivarla, agradecerla, como todo, obviamente, agradecerlo, pero también tienes que cuidarla y nutrirla. GAFAO son nutrientes para la visión, pero además son un protector de la contaminación por luz azul, ¿ya? Es un gran protector de la contaminación por luz azul. Por eso es que la gente que toma GAFAO a las semanitas, ya no es necesario un mes ni dos meses, pero lo siguen tomando, obviamente, relatan cómo están viendo mejor, tienen una mejor claridad visual y dejan de estarse restregando tanto sus párpados. ¿Por qué te restriegan los párpados? ¿Sabes tú por qué? Porque se te seca el ojo. Hay una sequedad

eso están esas gotitas de lágrimas artificiales, todos estos colirios que se pone la gente. En el campo usan la celidonia y usan también la cebolla. Bastante fuerte, un poquito agresiva, pero bueno, lo usan también como colirios para mejorar la visión, para prevenir cataratas y todo lo demás. Entonces ahí lo tienes, gafa o no digas después que no te lo dijimos, ya no digas que no te lo dijimos. Y tengo la segunda consulta sobre justamente el tema de los dolores articulares, saltaron inmediatamente. Bueno, que lo repita, cataplasmas de barro, ya, dolores articulares en tus hombros, en tus codos, particularmente en tus rodillas, ya, donde te duelan las articulaciones, cataplasmas de barro, son bastante descongestionantes y las vas combinando con cataplasmas de hojas de repollo caliente. Machacas el repollo, es bastante moliente el repollo. Se usa también cuando hay tumores o quistes en las glándulas mamarias. ¿Te das cuenta cómo vamos pasando de una dolencia a otra? Problemas de estrés, depresión, con el Level Up, saltamos a los problemas a la vista, los ayudamos con GAFAO, pasamos al tema articular, ¿ya? Y de ahí a las glándulas mamarias. Imagínate cómo, así es la salud, así es nuestro cuerpo, es como un tren, que todos los carros están unidos unos con otros. Bueno, termino entonces, dolores articulares, reumáticos, dolencias óseas, flexia articular fuerte. Hoy día creo que es el segundo producto más requerido en los locales de Madre Tierra. La gente descubrió, porque hay una cantidad enorme de publicidad a suplementos analgésicos, restauradores del cartílago, para la artrosis, la osteoartritis, está lleno de publicidad. Pero la gente está hoy día aprendiendo y descubrió que la aminoácido terapia que promueve y presenta el flexia articular fuerte es lo más efectivo. Es lo más efectivo. No hay nada mejor que el flexia articular fuerte. En este campo holístico no hay nada mejor que el flexia articular fuerte. Estos complejos proteicos son buenos, pero en un 20%. Los desinflamatorios, analgésicos, quitan las molestias, pero son buenos a la larga en menos de un 20%, porque el problema no lo solucionan. Pero aparece el flexia articular fuerte con toda la aminoácido terapia extraordinaria, con colágeno tipo 2. Y mira, hoy día la gente consciente, inteligente, que indaga, que arguye, que busca, que se preocupa de estudiar todo esto, ha elegido el flexia articular fuerte como el producto para sus articulaciones más consumido en Chile. Y que en Madre Tierra lamentablemente no puede quitarle el primer lugar al Level Up y al Bicolon. ¿Ya? Son los dos productos que más se venden, Level Up y Bicolon, lo que la gente más ocupa. Pero ahí está el flexia articular fuerte. Y termino con esto de las glándulas mamarias, cuando hay quistes, cuando hay tumores, cuando hay cáncer, ¿ya? Es importante tratar el conflicto que lo provoca, pero también es importante ayudarse ante cualquier neoplasia. Emoliente, te dije, las hojas de repollo caliente, bastante emoliente, sobre todo cuando hay quistes en las mamas. 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Ok, varias respuestas ahí para varias consultas que seguiremos también analizando en el segundo bloque de La Botica del Ayer. Soy el doctor Leopoldo Moreno. No cambien la señal.

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Me gustó el, mira, y qué importante, cómo también preocupado de esto del nombre, que es lo que hoy día en nuestra temática de la botica nos convoca, le hemos puesto un nombre propio al magnesio. Le hemos puesto una X. Cuando tú buscas el mejor magnesio, fíjate que está con una X. Todos los mejores magnesios de Madre Tierra vienen con una X. Ahora el apellido lo hace aún más imponente, importante, biosomal. El magnesio es un mineral que, como todos muy bien ya lo saben, nos ayuda enormemente a la sustentabilidad de nuestra existencia. Porque trabaja en tantos procesos bioquímicos, trabaja a una cantidad enorme de niveles biológicos que lo hacen ser un mineral sustantivo en nuestra vida diaria. Ahora bien, si nosotros pensamos, estoy pensando en la gente de mi edad o no sé, los que ya vienen acercándose para acá, si pensamos, a medida que envejecemos nosotros, fíjate cómo este mineral se vuelve cada vez más importante en nuestra dieta. Por eso es que la falta de este mineral hoy por hoy va a manifestarse rápidamente en una, yo diría, un grupo de síntomas característicos. Que te vuelvo a repetir, en personas ya mayores de 35, 40, 50, imagínate yo, 60 y tantos años. ¿Qué va a significar? Cambios en el estado de ánimo, ¿ya? Cansancio, cambios en el apetito, problemas digestivos, achaques en general. Y que tienen que ver simplemente con la baja ingesta de este mineral magnesio. Por eso es que es importante que nosotros comencemos a tomarlo. El Level Up con adaptógenos, te lo tengo que decir, como trabaja a nivel del sistema nervioso, aporta 30 miligramos de magnesio biosomal. Pero muchas veces, aún así nos quedamos cortos y hay que apoyarlo. Hay que suplementarlo con el magnesio biosomal. ¿Cuánto hay que tomar? ¿Ya? Dos cápsulas todos los días. Yo lo tomo por la mañana porque obviamente yo tengo muy buen dormir. Bueno, trabajo hasta tarde porque soy búho, pero llega el momento en que tengo que dormir, ¡pum! No tengo problemas de insomnio, de conciliación. Por lo tanto, me basta tomarlo por la mañana, dos cápsulas. ¿Para qué va a ser significativamente importante el haberlo tomado en la mañana? Primero, para mi función nerviosa, mi función cognitiva, para ayudarme en lo que es la salud ósea, para estimularme también toda la energía y las ganas para desarrollar una actividad física durante el día y no quedarme ahí, tome doctor un asiento, ay qué rico, me siento y me quedo ahí todo el día, no. Además, reducen considerablemente las personas que tenemos ocupaciones, ¿ya? Que tenemos ocupaciones y preocupaciones con respecto a esto, van a ayudarnos a potenciar la acción del Level Up en cuanto a lo que es la reducción al estrés. La reducción de los síntomas asociados al estrés. Tiene un efecto calmante, ayuda en lo que es la alimentación mitocondrial. Por ahí se está escuchando algo de la mitocondria. Bueno, el magnesio biosomal. Y te tengo algo que decir, por lo menos un segundo, con respecto al apellido. Magnesio con X, el nombre propio, y luego viene el biosomal. ¿Qué es biosomal? Presten mucha atención. Tenemos la música, Daniel, por ahí de fondo, ¿no? De la música de la biosomalización. ¿Sí? La biosomalización, para ser un suplemento nutricional biosomal, requiere la intervención energética y vibracional de este compuesto. ¿En pos de qué? Mejorar la estructura molecular para hacerlo más digerible y más absorbible. Porque uno de los grandes problemas que se tienen con ciertos minerales, con ciertas sustancias, es lo indigestos que son. El ajo, por ejemplo. ¿Ya? La alicina, estos principios sulfurados, siempre te van a generar un problemita de irritación. ¿Cómo mejoramos nosotros la absorción y la digestibilidad a través de una intervención vibracional y energética? Usted me avisa, Daniel, cuando ya comenzamos a escucharlo, ¿verdad? Porque lo teníamos ahí para compartirlo con nuestras amigas y amigos. Es música en el fondo. Música que se ha trabajado a una frecuencia que es 432 Hz. También esto, toda esta información que yo comparto contigo, puedes buscarla, ¿ya? Puedes buscarla
la buscas en internet, en Google, y te van a hablar cuál es la frecuencia de la sanación. La frecuencia de la sanación no es el 440 con el cual hoy día escuchamos música por todos lados. La frecuencia de la sanación es 432 Hz. 432 Hz. Es en esa frecuencia donde los instrumentos se trabajan para que esa música intervengan, como ya lo estás escuchando de fondo, ¿verdad? Todos estos preparados, de manera tal que el ordenamiento molecular de un producto biosomal te va a asegurar a ti una mayor absorción y una mejor digestibilidad.

Esa es la música. Basta que tú la escuches 5 o 7 segundos y esta música va a actuar, va a transformar todas las estructuras, especialmente hídricas, de tu cuerpo. Tú eres más de un 60% agua. Eso es lo biosomal. Cuando tú vas a Madre Tierra a buscar una vitamina C liposomal, un zinc biosomal, una vitamina E biosomal, fíjate que ese producto está por sobre todos los otros. La razón, la intervención energética y vibracional que le hemos provisto a estos nuevos suplementos de la nueva era, como se podrían llamar, de Madre Tierra.

Ok, musicalicemos un poquito nuestra botica, no se me queden dormidos con esta música de la biosomatización. Es como una música exquisita para relajarse. Invitemos a don Daniel para que don Daniel nos ponga a su amiga Daniela Romo a esta hora en la botica del ayer.

0: 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Anota el nombre de este importante complemento natural, que también puedes complementarlo con la Golden Water, como le llaman en, no sé cómo se dirá en japonés. En India le llaman la Canu algo, porque es como una agüita picante. Es una agüita picante que tú te haces con cúrcuma, media cucharadita de té. Media cucharadita son como 2,5 gramos. Media cucharadita de té la pones en un vaso, en un jarro, ¿verdad?, de agua filtrada, ¿ya? Agua filtrada, a temperatura ambiente, ni fría ni muy caliente, a no ser que te cueste disolverla, y la puedes disolver en agüita tibia y luego la agregas, ¿ya? Ese es el proceso. Y esta cúrcuma es activada con tres shots de pimienta. Y eso es lo que le da el no sé si es Canu o Katu, el nombre en sánscrito, que significa picante. Ahora, eso se transforma en un brebaje que tú te tomas al otro día, junto con el Flexi Articular. Te lo tomas durante el día, lo puedes compartir con tu pareja, con qué sé yo, porque basta que te tomes dos o tres medias tazas. Ya, medias tacitas son 120 ml, no necesitas tomarte el litro entero. Te tomas este brebaje, y es un brebaje antioxidante y desinflamatorio que favorece todo proceso curativo a nivel de nuestro sistema músculoesquelético, particularmente las articulaciones. Entonces, si a eso le agregas esta bombita que es el Flexi Articular Forte, imagínate lo bien que te vas a comenzar a sentir de tus huesitos. 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

0: Mónica, Mónica, me consulta, nos quedan minutitos, ¿no? No me escribe así como Mónica, no tiene apellido. Ojo, revisa el nombre. ¿Qué significa Mónica? ¿Ya? ¿Qué significa el nombre Mónica? Por favor, Mónica. Pero no me pregunta por ella, me pregunta por su mamita que tiene 73 años, tiene herpes zóster al lado derecho del abdomen y para atrás de la espalda. Bueno, cada vez que tenemos nosotros una situación herpética, tenemos que saber que es de origen vírico, de origen viral. ¿Ya? Es un virus el herpes zóster, y que muchas veces la gente cree que uno se sana y que no tiene más el herpes zóster. El herpes zóster sigue viviendo en ti, como que se encapsula y queda ahí a la espera de que tu sistema inmunológico baje. Cuando baja tu sistema inmunológico, que es el encargado de tener todo equilibrado en tu cuerpo, ¡pum!, nuevamente rebrota el herpes. Te recomiendo dos cosas: las cápsulas griegas que una persona de 73 años debiera tomar con herpes o sin herpes, ¿ya? Todos los días como un tónico en ayunas, con el desayuno, así como te sirven tu desayuno, ¿verdad? Tú te llevan tu desayunito, te lo ponen en la mesa o comparte o lo preparas tú, da lo mismo, te tomas tu cápsula griega. Las cápsulas griegas son un suplemento extraordinario para los jóvenes, los adolescentes, los chicos que toman estos fríos matinales cuando van al colegio, qué sé yo, y los adultos mayores que a veces nos dejan sentados en una esquina de la casa y no nos movemos más y ahí estamos quietitos todo el día. La quietud significa inmediatamente que el barómetro y todo este termostato de tu cuerpo baja y se te enfría por una mala circulación. La mala circulación, el poco tono circulatorio va a provocar una baja de tu temperatura corporal y con ello te hace proclive también a enfermedades oportunistas como son los virus. Las cápsulas griegas, resfrío, sinusitis, bronquitis, influenza, todo. Para el COVID, ¿para qué te cuento? Una, por favor, una cápsula todos los días como así, como un santo remedio. Santo remedio, pum, me gusta el nombre de ese santo remedio. Si tuviera otra botica, le pondría Santo Remedio. Me gustó. Ya que hoy día hemos hablado de los nombres, vamos a la botica, ¿cómo se llama? Santo Remedio. Me gustó. El Santo Remedio. Podríamos crear un bloque del Santo Remedio. 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En este caso, son dos. Para el herpes zóster, querida Mónica, las cápsulas griegas y el aceite de orégano oro. El aceite de orégano oro es el más completo recurso de la naturaleza, de la fitomedicina, para ayudarte en los procesos virales de todo tipo. Te va a ayudar también en la prevención del Helicobacter pylori y también concomitante a su tratamiento, pero te va a ayudar también como antioxidante y desinflamatorio. Cápsulas griegas, ya lo sabes bien, una cápsula con el desayuno y 20 gotas, Mónica, 20 gotas todos los días, 20 gotitas en una sola toma, ya, para tu mamita de 73 años, ojalá alejadito de las comidas. ¿De qué cosa? Del orégano oro.
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0: 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El otro día fuimos a cenar con una pareja de amigos, un periodista de televisión nacional, no voy a dar su nombre, pero siempre aparece así entre las nubes, ya es como bien, bien especial, mi querido amigo. No voy a dar su nombre, pero voy a dar su RUT. No voy a dar su RUT tampoco. Pero bueno, la esposa de él me decía que habían conseguido el orégano oro ahí cerca de su casa. No voy a dar la dirección, pero está cerca de la Plaza Los Dominicos, ¿ya? en una farmacia naturista habían conseguido el orégano oro. Estaban felices porque estaban tomando toda la familia. Mi amigo periodista y sus hijos, ¿ya? Sus dos hijos que están con ellos todavía y obviamente su esposa. El orégano oro es un gran preventivo de muchas complicaciones víricas, bacterianas, y sobre todo en el caso de los chicos, de los parásitos. No solo de los parásitos intestinales, de todo tipo de parásitos. Me contaba otra auditora o radiopaciente que había tratado unos hongos en sus uñas que no había tenido solución y había tomado fluconazol y todos los antimicóticos y qué sé yo. Y trató con el orégano oro sistémicamente, o sea, tomado en gotitas, 20 gotas y aplicado una o dos gotas al día o cada 12 horas, y luego se pone un parche de esos curitas, y había desaparecido el hongo de sus uñas. Y me decía, ¿no se sorprende, doctor? Me decía, ¿no se sorprende con esto que le estoy diciendo? No, ¿por qué me voy a sorprender? Si para eso es el orégano oro. 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Yo de pequeñito iba a Cartagena. 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Daniel va a Cartagena de Indias, que está a otro nivel. Nosotros íbamos acá a Cartagena, al ladito de Yoyeo, San Antonio, por ahí. 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Me despido, ya, junto a toda esta información que he compartido con ustedes como cada día. Feliz, por cierto, de hacerlo. Soy el doctor Leopoldo Moreno y como su farmacéutico de cabecera, ¿por qué no? Porque hay gente que pone la radio ahí al ladito de la cabecera y me escucha. Soy su farmacéutico de cabecera. Les digo, he sido el ser humano más feliz. Me voy más contento que nunca por esta oportunidad que Jehová Dios me ha regalado de hacer de mi profesión mi pasión, de vivir mi profesión con pasión y hacerlo por cada uno de ustedes. Felicidades, amigos. Será hasta entonces. Y al finalizar, como siempre, les comparto y les dejo el mensaje para mí más importante y vital. Pongan siempre primero a Dios por sobre todas las cosas. Y luego al hombre.

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1: Son las 12 horas, 56 minutos.
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0: 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Radio Interamericana le indica la hora.
1: Son las 13 horas, 57 minutos.
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1: 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Isabel Pantoja, amante, amante.

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1: Radio Interamericana le indica la hora.
2: Son las 14 horas, 57 minutos.
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1: Radio Interamericana le indica la hora.
2: Son las 15 horas, 58 minutos.
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1: Radio Interamericana le indica la hora.
2: Son las 17 horas.
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Hola, hola, hola. 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
1: Interamericana Radio, con quien les habla Rodriguinho, el amigo de todos, reunidos para pasar gratos momentos, por supuesto, contando con su participación a través del Super WhatsApp de la radio.
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1: ¿Qué parece programar su canción favorita? Enterarse de las novedades, de las principales noticias de Chile, el mundo, notas curiosas. Y por supuesto, disfrutando de la mejor música en esta tarde, día martes 22 de septiembre. Por ahí, si se le olvidó saludar a Mauricio, está de nomástico el día de hoy, ¿eh? Puede saludarlo. Mauricio Medina, a ver, comediante. Mauricio Israel. Mauricio Ilan. Mauricio Penilla. ¿Qué otro Mauricio? Una figura de Mauricio, oiga, ¿eh? Salúdelo. A través del WhatsApp de la radio.
0: Más 569-8749-4555.
1: Sí, llegué tarde, tuve un imprevisto, pero aquí estamos, contentos y felices de salir a través de la 90.3 FM en Coronel Lota, Arauco y San Pedro de la Paz. Y por supuesto también a través del 720 AM. Ah, y estamos en página web, ¿eh?
0: www.radiointeramericana.cl.
1: Y mucha gente que descargó ya la aplicación Radio Interamericana para iOS y Android, así que nos puede llevar a todas partes. Comencemos con el programa, pues. Edición de día martes 22 de septiembre. Póngale play, DJ.
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1: Esta es la música de Marta Sánchez. Arena y sol. ¿Qué mejoran? Hoy a las 21 horas con 5 minutos llega la primavera para que regale flores a su ser querido. ¿Eh? Eso.

0: de arena y sol. Qué lindo. Saluditos ahí para Concepción Chiguayante. Para mis grandes auditores que se encuentran a esta hora de la tarde escuchándonos en Florida, Hualpén, Hualquilota, Penco, San Pedro de la Paz, Santa Juana, Talcahuano, Tomé. Están escuchándonos en Los Ángeles, Alto Biobío, Antuco, Cabrero, Laja, Mulché, Nacimiento, Negrete, Quilaco, San Rosendo, Santa Bárbara, Tucapel, Yumbel. Están en Cañete, Contulmo, Curanilagüe, Los Álamos, Tirúa, Levo. Ya pues coméntenmelo, digan presente garotito escuchando Radio Interamericana al WhatsApp.
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0: Quiero que me manden saludos, quiero que me escriban, quiero que me pregunten, por último, ¿cómo estoy? ¿Cómo pasé las fiestas patrias? Algo, ¿eh? Ya pues, llámenos.
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0: Exactamente. 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Exactamente. ¿Tenemos información a esta hora? 13 minutos faltan para las 18 horas.
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0: Exactamente, porque tenemos información. ¿Qué pasó? Resulta que el presidente José Antonio Kast destacó lo que es la mega reforma, la disminución de homicidios, y reprocha a la UNA. Esta organización no ha estado a la altura. Chile cree en Naciones Unidas y creerle es exigirle que cumpla su mandato, dijo. El hombre llegó, pero con la mano dura, destacando la mega reforma aprobada este año en el Congreso y la disminución de la tasa de homicidios. El presidente José Antonio Kast realizó su primera alocución en la Asamblea General de la ONU. Chile está de vuelta, recalcó en varias ocasiones del discurso. Destacó que durante los 90 y el principio de los 2000, Chile fue un caso de éxito y de modelo para muchas naciones. Sin embargo, advirtió que el país se estancó, tomó malas decisiones, se impulsaron políticas públicas que aumentaron los impuestos, las regulaciones y los obstáculos para emprender, dijo. También mencionó el estallido social que devino en que la inversión se marchó y el empleo se estancó. Asimismo, apuntó que la violencia homicida escaló a niveles que Chile no conocía en su historia moderna. Así que dice que, según él ahí, cierto, aseveró que Chile está de vuelta, llevamos 6 meses y estamos ordenando la casa. Hoy Chile es un país más seguro y un país más competitivo y un país con menos burocracia. ¿Qué le parece? Ahí el hombre llegó, se tiene más fe que Lolita de 15, oiga, ahí bien. 12 minutos falta para las 18 horas, un poquito de Miguel Bosé de España. ¡Bravo, muchachos!
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0: Con el garoto de Ipanema, Rodriguinho, en vivo.

0: Solo éxitos en Radio Interamericana, 8 minutos faltan para las 18 horas.
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0: Vamos con los pedidos al WhatsApp de Radio Interamericana.
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0: Hola, vamos a ver quién nos escribe. Acá es Ricardo. Ricardito, qué gusto saludarlo, oiga. Un abrazo grande para usted. Pues gracias por programar su música, ¿eh? Cuando pueda nos envía así un audio, pues. Un audio, claro, con el pedido musical. Claro, y nosotros, pero encantados, le tocamos su cancioncita, ¿eh? ¿Ok? Ya, muchas gracias, mi amigo. Ricardito, un abrazo grande para usted, ¿eh? Aquí está, dice: hola, ya me instalé a escuchar la radio. Soy Ricardo, puede ser ahora. Todo o Nada de Luis Miguel. Listo, pues. Ah, escríbanos dónde nos está escuchando, mi querido Ricardo. Todo o Nada, Luis Miguel, sonando a esta hora en Radio Interamericana. Oh, se me perdió la canción, oiga. A ver, espérense, aquí la voy a encontrar de nuevo. Momentito, tranquilos, tranquilos, tranquilos. Aquí lo tenemos. Póngale entonces, DJ. Todo o Nada, Luis Miguel, en Radio Interamericana.
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0: Para Ricardo, que lo programó a través del WhatsApp de Radio Interamericana. Más 569-8749-4555.

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0: Radio Interamericana le indica la hora.
2: Son las 17:58.
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1: 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Rodriguinho, el Garoto, ya está de regreso en Conectados por la Tarde.

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0: Tengo novedades ya, porque hay un traspié para el gobierno. La Cámara rechazó la reforma sobre la detención y expulsión de migrantes por un voto. Un PPD, un PS, 6 PDG, que según los cálculos del Ejecutivo respaldarían el proyecto, finalmente no lo hicieron. Así que la Cámara de Diputados y Diputadas rechazó este martes el proyecto de reforma constitucional iniciado en mensaje del Ejecutivo, que buscaba ampliar el plazo de detención para hacer efectiva la ejecución de expulsiones administrativas. ¿Qué les parece? La iniciativa obtuvo 88 votos a favor y 28 en contra y 19 abstenciones, quedando un voto del quórum requerido para su aprobación. A tratarse de una forma constitucional que modifica el artículo 19, número 7 de la Carta Fundamental, se necesitan 89 respaldos, equivalente a 4/7 de los integrantes de la Cámara. Así que, qué pena, pues, para el gobierno. Cosas que suceden. 18:05, el WhatsApp de la radio para que pida su canción ahora ya. ¿Qué está esperando? Oiga, programe su cancioncita.
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0: Eso, programe su cancioncita, éjale. Me dice, aquí tengo un mensaje del WhatsApp. Rodriguinho, todas las localidades que usted nombró, más la ciudad de Bulnes. Estamos llegando en Bulnes también, oiga. Qué buenas, saludos cordiales para todo su elenco de la radio a esta hora. Un abrazo, gracias por distraernos toda la tarde. Ya lo habíamos extrañado en la tarde de hoy. Alfonso, muchas gracias, Alfonso. Muchas gracias por esas lindas palabras. Oye, no sé si le puedo responder acá. ¿Sí? ¿La puedo? Muchas gracias, Alfonso. Me parece que no puedo responderle ahí, Alfonso, a ver si queda grabado. A ver, veamos, a ver. No queda grabado. Bueno, le voy a escribir a Alfonso ahí, Muchas gracias por esas lindas palabras, Se pasó para buena onda, muchas gracias. Desde Bulnes, Rake inolvidable sonando a esta hora. En Interamericana Radio, llámanos.
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0: Reiki inolvidable.
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0: Programe su canción favorita ahora. Estoy esperando que me llegue ese WhatsApp, ¿eh? Vamos, éxitos para compartir esta tardecita al WhatsApp.
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0: 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Cubremic, espectacular, maravilloso. ¿Qué les iba a comentar, mis queridos auditores? Algo muy importante. ¿Se me fue la onda, pues, oiga? Sí, aquí lo tengo. Sí, bueno, este es el caso de una estudiante chilena que realizará una misión que simula la vida en la Luna y Marte. ¿Qué va a hacer esta chiquilla? Permanecerá aislada en una base de Polonia. La joven alumna de la UC, de la Universidad Católica, integrará una tripulación internacional. Ella se llama Sofía Maturana, estudiante de 21 años y que se prepara para vivir una experiencia que la acercará a la rutina de un astronauta en diciembre. Viajará a Polonia para participar en una misión que simulará las condiciones de vida que enfrentarán los seres humanos en futuras expediciones a la Luna y Marte. La joven alumna de Astronomía de la Universidad Católica integrará entonces una tripulación de 6 personas de distintas nacionalidades que permanecerá durante 2 semanas en la base científica Lunares, no Linares, Lunares, ubicada en la localidad de Pila. Se trata de una misión análoga que busca estudiar el comportamiento humano y probar tecnologías y procedimientos en condiciones similares a las de una expedición espacial. Durante el proceso, los 6 elegidos permanecerán completamente aislados, sin acceso a internet y con el correo electrónico como única vía de comunicación regulada con el exterior. Además, deberán racionar sus alimentos y comunicarse exclusivamente en inglés. Así que van a vivir 2 semanas en esta base científica. Y van a hacer lo que haría un astronauta, pues, ¿eh? Como si estuviera en la Luna realmente, explicó Maturana al portal Visión Universitaria de la UC el 8 de septiembre. Van a tener una rutina muy peculiar, muy llamativa, ya que la jornada de estos participantes comenzará a las 8 de la mañana y podría extenderse hasta las 21 horas, con una rutina que incluiría investigaciones científicas, ejercicios físicos y labores de mantenimiento. También se realizarán estudios médicos, psicológicos, de desempeño para analizar los efectos del aislamiento y la convivencia prolongada en espacios reducidos, dependiendo de los proyectos de investigación que se incorpore la misión. ¿Qué le parece? Maravilloso. Éjale. Fíjense que el sueño mayor de esta chiquilla es llegar al espacio eventualmente en algún minuto. Y para eso está trabajando ella, pues ya. Dice que es el primer paso para algo más. ¡Oh, qué buena! ¿Podría haber aquí en Chile un laboratorio de esos, con ese diseño, para que la gente pueda vivir una experiencia aquí en nuestro querido país? Podría ser en el norte del país, ¿no? Si hay investigaciones y pruebas tecnológicas espaciales, pero Chile no cuenta con una instalación destinada a este tipo de misiones, pero podría ser, ¿eh? Podría ser, porque es muy parecido el desierto de nuestro querido país a lo que es un planeta de otro mundo. ¿Eh? Chile es otro mundo. ¡Ah! 18 horas con 14 minutos. ¿Qué les parece si escuchamos algo de Ricardo Cocciante? Yo renaceré en Interamericana Radio.

0: Ricardo Cocciante. Yo renaceré.
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0: 18 horas con 19 minutos. La temperatura en Concepción es de, a ver, 13 grados. No lo puedo creer. Agradable, ¿eh? 13 graditos para Conce. Bien, oiga. Llovió en las fondas, oiga. ¿Cómo lo pasaron en las fondas, oiga? Sí, lo pasaron bien. ¿Cómo está la cañita a esta hora? Oiga, más ratito hay probabilidades de precipitaciones nuevamente, ¿eh? A partir de las 22 horas hay probabilidades de lluvia acá en nuestro querido Concepción. Y mañana durante todo el día, el jueves todo el día, el viernes hasta las 18 horas del viernes, ¿eh? Luego se congela un poco para la lluvia, para volver el sábado a las 21 horas la lluvia. El domingo descansa de la lluvia, pero el lunes está pronosticado lluvia nuevamente, pero de manera intermitente, ¿eh? Pero hoy a las 22 horas comienza a llover. Así que si tiene un carrete programado, alguna va a pololear ahí con la chica, vuelva antes de las 22 horas si no quiere mojarse, ¿ok? 18 horas con 20 minutos. ¿Tenemos información a esta hora? A ver, información. Sí, porque hay que comentarles algo muy importante, ¿ah? ¿Eh? Porque OpenAI afirmó que su inteligencia artificial es la más bacán de todas, hablando con un lenguaje más bien popular, ¿ah? ¿Eh? Bueno, esta IA resolvió más de 100 problemas matemáticos de larga data. Hoy le embarró. Sí, la empresa OpenAI anunció que uno de sus sistemas de inteligencia artificial ha resuelto más de 100 problemas aún pendientes en la mayoría de las áreas de las matemáticas y que ha creado un grupo asesor matemático independiente para que, entre otros cometidos, le ayuden a comunicarlo. El nuevo modelo interno que comenzaron a estrenar el pasado 28 de agosto y que ha resuelto ya más de 100 problemas abiertos de larga data en la mayoría de las áreas de matemáticas es el mismo que a comienzos del mes encontró la solución al de Nativier Stokes, uno de los llamados problemas matemáticos del milenio. El ritmo de sus avances en matemáticas ha sorprendido a los matemáticos de OpenAI, señala la empresa en una entrada de su blog, aunque no da detalles de qué problemas se tratan, ¿eh? Esto ha dado lugar a debates internos sobre la mejor manera de informar a la comunidad de estos rápidos avances con el fin de preparar y adaptar el campo, ¿eh? Así que, bueno, habrá que investigar más cuáles son los problemas matemáticos, de qué se trata, ¿eh? Sí, 18 horas con 21 minutos. La cosa es que la IA se están apoderando rápidamente de todo lo que es el conocimiento, de todo lo que es la pega. Te has dado cuenta que ya hay cada vez menos personas que te llaman de cobranzas, porque ya la inteligencia artificial, ya, por ejemplo, atención al cliente, de inteligencia artificial, en su mayoría, claro, pues, ¿qué pasa? La gente está perdiendo trabajo, ¿ah? Otra vez leí un artículo que en China iban a sacar una ley que prohibía que la IA le quitara la pega a los humanos. Así es. Eso deberíamos plantearlo aquí en nuestro querido país y no permitir que la inteligencia artificial deje a los humanos sin trabajo. O si no, esto va a crear hambre en el mundo. Ah, claro, pues. Sí, exactamente, pues. ¿Quién va a querer contratar a una persona, pagarle la AFP, pagarle la salud, si tienen la IA gratis o no? Claro, por ejemplo, en mi caso, yo me he dedicado siempre a la locución en portugués, ¿cierto? Muchos años. He grabado para la Red Globo. Mi voz está en el aeropuerto Arturo Benítez. Mi voz en portugués está en las casas de Pablo Neruda, en los audioguía de las casas de Pablo Neruda. He grabado comerciales de empresas del vino que se dan a conocer en Brasil. ¿Qué pasa? Nunca más me llamaron. ¿Por qué? Dedicación a inteligencia artificial. Claro, gratis también. O muy bajo costo. ¿Y qué pasa con locutores que se han sacado la mugre, puliéndose, estudiando? ¿Ah? ¿O van a tener que hacer algo ahí? Pues saben que la inteligencia artificial trabaje y dividamos la plata que existe en el mundo. ¿cierto? Y hagamos un fondo común para alimentar los miles de millones de personas que hay. Que están quedando sin trabajo, ¿o no? ¿Bien o no? Claro. Y la inteligencia trabaja para nosotros. Oye, me extendí demasiado en mi análisis sobre la inteligencia artificial. Álvaro Torres se luce a esta hora con Chiquita Mía.

0: Mamita mía, linda canción, a 18 horas, 27 minutos, es momento de escuchar a Ana Belén. ¿Qué será? No olvide programar su canción al WhatsApp.
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0: El WhatsApp de Radio Interamericana en esta tarde de martes, 22 de septiembre.

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0: Oiga, de vuelta a la roja. ¿Se acuerdan de Gonzalo Jara? ¿Ah? De Gonzalo Jara. El deito de Jara. Ah, bueno, Gonzalo Jara reapareció junto a la selección chilena. Oiga, el ex defensor y bicampeón de América, Gonzalo Jara, volvió a compartir con la selección chilena, esta vez como invitado especial del cuerpo técnico durante la gira de La Roja por Norteamérica. La propia selección nacional dio a conocer la presencia del histórico zaguero a través de sus redes sociales, destacando su incorporación al grupo que afrontará los próximos compromisos internacionales ante Canadá, Estados Unidos y México. Creo que este jueves ahí está el primer partido, ¿no? Bueno, un bicampeón de América acompaña a La Roja entonces en su gira por Norteamérica, donde enfrentará a Canadá, Estados Unidos y México. Así que un placer tenerlo ahí en el combinado nacional. Fue integrante de la generación que conquistó la Copa América de Chile 2015 y la Copa América Centenario de Estados Unidos 2016, dos de los mayores logros de la historia de la selección. Así que, y bueno, ojalá sirva ahí para incentivar a los chicos ahí del chileno, ahí, ¿cierto? Con ese gran invitado del cuerpo técnico ahí, durante estos encuentros de La Roja que se disputarán en territorio norteamericano en esta gira. Buena, excelente. Muy bien, 28 minutos faltan para las 19 horas. Recuerde programar su canción. Usted que me está escuchando a esta hora, usted, querido amigo, que me está escuchando a esta hora de la tarde, ya sea en Bulnes, donde tuvimos la agradable sorpresa, ¿cierto?, de un mensaje de un auditor que nos pidió una cancioncita. Una cancioncita bonita, bien, bien, bien, qué lindo. Un saludo también muy grande para Gonzalo también, Gonzalo, que está en la sintonía. Grande Gonzalito, un abrazo grande para usted. Alfonso, mejor dicho, Alfonso, no hay que ver Gonzalo. Alfonso, que nos escucha a través del 720 del dial AM. Buena, excelente. Ya pues, comuníquense con nosotros. ¿Qué están esperando? Ya pues, por favor, quiero que me llamen ahora ya. Bueno, vamos con música. Nuevamente Luis Miguel se luce a esta hora. Amor, amor, amor, amor, amor. Luis Miguel.
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0: Luis Miguel, amor, amor, amor, 23 minutos, faltan para las 19 horas.
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0: 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Qué lindo. Tenemos información, ¿eh? Información, pero ¿con quién estás?
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0: Rodriguinho, el amigo de todas. Oiga, ¿qué le parece el momento más lindo de tu vida? Que debería ser el momento más lindo de la vida cuando te casas con la mujer de tu vida o con el hombre de tu vida. Todo en un ambiente de magia espectacular. Ese tiene que ser el mejor día de tu vida. Pero ¿qué pasa cuando una banquetera te estafa? Y te das cuenta que ella ya tiene un historial. Hay una banquetera que está acusada de estafar a 60 novios que se entregó y quedó en prisión preventiva en Viña del Mar. Se trata de Natalia Álvarez Murillo, acusada de estafa reiterada por presuntos falsos servicios de banquetería a 60 parejas, que se entregó ante el juzgado de garantía de Viña del Mar y quedó en prisión preventiva. Su abogado confirmó que cumplirá la medida en el complejo penitenciario de Valparaíso. La defensa insiste en la inocencia de Álvarez y cuestiona las acusaciones de estafa, afirmando que los incumplimientos fueron contractuales y no directivos. Bueno, materia de investigación, ¿eh? Pero el daño ya está hecho, po. Vamos con música. Ana Torroja, esto es Ya No Te Quiero, en Interamericana Radio.

0: Son de queso. Ah, no, no son de queso, son de amores, oiga. Son de pino, no, tampoco son de pino. Muy bien, estamos en vivo. 14 minutos faltan para las 19 horas. Usted programando la radio su pinta.
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0: Programe su canción favorita a esta hora. Usted que está de regreso a casita, ¿está llegando a casita? Sí, bueno, agarre el WhatsApp de la radio, pues. ¿Ah? Sí, pues. Agarre el WhatsApp, su celular, y nos manda saluditos lindos, bonitos y hermosos. Y pide su canción favorita, ¿ok? Ya pues, encantado de atender a mi gente linda, bonita, hermosa que nos está escuchando. 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Tenemos información, ¿ah? ¿Eh? Información a esta hora.
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0: Eso, empresarios y sindicatos abren diálogo mientras el gobierno adelanta creación de 150 mil empleos. Sería lindo eso, ¿ah? Empresarios y sindicatos dialogan sobre el empleo en Chile con la CUT, instalando al líder de la CPC a contribuir más. Mientras otras organizaciones apoyan mayor flexibilidad laboral, el gobierno ajusta la ley Carini y las 40 horas, mejor dicho, logrando crear 50 mil empleos y buscando un panorama laboral optimista. La SOFOFA inicia diálogos también con sindicatos para consensuar medidas laborales. Y hay respaldo de la flexibilidad en las 40 horas, mejor dicho, pero rechaza el contrato por horas, ¿no? Así que tienen que ponerse de acuerdo, pero lo que queremos nosotros es que exista más trabajo. No hay nada peor que estar sin pega, por más, ¿verdad? Ay, señor, ¿cómo no van a entender eso? Pónganse de acuerdo luego. Esto es Cabas, mi bombón. En Interamericana Radio. 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

0: Sam, qué bien. 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
0: Ya me tengo que ir, deseándoles que pasen una bonita tarde noche de martes 22. Mañana miércoles estaremos de regreso, y Dios quiere, ¿eh? Un abrazo grande, cuídense, que les vaya lindo, bonito y hermoso. Un abrazo grande, ¿eh? Fue un placer estar con ustedes. Me voy con Emanuel Quisiera. Chao, Chile. Bye, bye.

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1: Radio Interamericana le indica la hora.
2: Son las 18 horas, 58 minutos.

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1: 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Ya vienen.

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1: Radio Interamericana le indica la hora.
2: Son las 19:57.
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1: Son las 20 horas, 57 minutos.
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